0: 11 de la noche en La Habana, Cuba.
1: 11 de la noche en San Salvador, El Salvador.
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1: Hola, ¿qué tal? ¿Cómo están? Les habla Ricardo Hagen, aquí en Sin Fronteras por Radio Z. Y es un honor tener nuevamente en este estudio la compañía y el grato aporte de Sige Vargas, que también va a estar en el programa de hoy. Así que primero quisiera saludarle y que me cuente un poco cómo está.
2: Hola, gente. Nada, súper bonito estar otra vez en el estudio. La última vez pues estábamos online en Zoom, pero nada, aquí es bonito volver a estar contigo en vivo, poder platicar sobre todos estos temas. Todo muy bien, un hermoso día, feliz. Todo pinta que va a estar muy bonito.
1: Va a estar bonito, tenemos la primavera aquí que está llegando a estas tierras frías, ¿no? Así que vamos a tener un programa que va a reflejar un poco eso. Les cuento un poco de qué va el programa de hoy. Vamos a tener un especial de poesía que incluye algunas sorpresas ahí que no son tan sorpresas porque ya lo hemos anunciado un poco. Y es así como lo vamos a ir estructurando. Primero vamos a hablar un poco de los viajes que realizamos el último tiempo, tanto Sige como yo. Y luego vamos a, como señalé anteriormente, introducirnos al tema de poesía en América Latina, especialmente con una entrevista que realicé a Bruno Bacchi, o Bobby Bach, que es su nombre artístico, y nos va a hablar un poco de su trabajo, de las tendencias que está trabajando, y también vamos a tener alguna lectura de sus poemas, ¿no? Les vamos a contar ahí. Luego, en el segundo bloque, vamos a seguir con el tema poesía. Nos llegaron algunas cosas. Hay algunas sorpresitas también siguiendo este hilo, ¿no? de poesía y literatura en América Latina, para luego pasar a otra sorpresa, que esta sí es más sorpresa porque la anunciamos de manera más reciente. Es una entrevista que hizo Daniela Gutiérrez, nuestra panelista aquí también en Sin Fronteras, que está, ¿no?, en distintos lugares. Está en California, Chile, ni siquiera yo sé ahora dónde está, pero de seguro nos está escuchando y su presencia siempre es muy grata aquí en el programa. Ella nos manda una entrevista al vocalista de Haces Falsos, Cristóbal Briceño, quien está en Bremen, esto está pasando ahora, por el estreno y la competencia de un festival cinematográfico. Les vamos a dar más detalles más adelante. Pero claro, esa es más o menos la estructura que vamos a seguir el día de hoy, que va a ser igual más flexible. Y en este sentido también Daniela nos mandó unos aportes musicales de Cristóbal Briceño, que es lo que vamos a poner ahora en esta primera parte. Esto va a ser Realmente mi jardín por Cristóbal Briceño. Vamos a ver si funciona. Ustedes saben que yo a veces con estas técnicas. Por mientras, Sige, si quieres.
2: Sí, no te preocupes, Ricardo, yo aquí.
1: Ah, mira, hace arreglo.
2: Funcionó. Sí.
1: Vamos a poner.
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0: Estábamos escuchando a Cristóbal Briceño y su canción Realmente mi jardín, que fue un lindo inicio, ¿no? Como para introducirnos en esta, en este programa primaveral. Y ahora quisiera saber un poquito más de Sige, que estuvo en Argentina y yo también estuve en Argentina. Pero ¿cómo fue? ¿Estuvimos desfasados? Cuéntanos un poco.
1: Casi nos topamos. Nada, fui para huir un poco del invierno acá, que se vuelve muy pesado. Y qué experiencia, porque es un país que tenía desde hace muchísimos años ganas de visitar. Y por fin, ya después creo que de 10 años, 15 años, en mi vida adulta, pude hacerlo. Y bueno, fue como un país que admiro demasiado por diferentes motivos y acciones políticas que han hecho, pero creo que llegué a un país un poco como fragmentado y rotito con Milei. Sin embargo, fue muy interesante ver todas las iniciativas que están en la calle, la gente que se está organizando, el disgusto muy grande que existe hacia Milei, o sea, cómo se están peleando. Y creo que también pude entender un poco más la razón por la que ganó Milei, ¿no? Al estar en el país y ver todas estas preocupaciones que tiene la gente en Argentina. Pero fue una buena experiencia. Podemos hablar más de esto más a fondo en un rato.
0: Claro, sí, siempre estamos al debe en este programa. Yo soy analista político, analista internacional, ¿no? Y generalmente yo llegué a Sin Fronteras para hacer análisis de contingencia política, y se los prometo, se viene. Aunque hoy el programa no va a tener ese foco, sí, comentarle que yo también fui a Buenos Aires específicamente por motivos de trabajo, a una feria universitaria y sobre todo representando a la cooperación científica alemana en el país, ¿no? Y en este sentido, claro, fue una semana intensa, mucho trabajo también con autoridades políticas, y uno puede ver cómo está un poco el contexto y la arquitectura política, cómo se ha ido reconfigurando tanto en la academia, las universidades, como también en los ministerios, que han sido desmembrados y aglutinados en secretarías. Lo que antes era un ministerio de educación, ahora es una secretaría que pertenece al Ministerio de Capital Humano, ¿no? Tenemos que ahora la educación va a ser el capital humano. Son muchos detalles, pero uno sigue viendo a Buenos Aires como la ciudad hermosa que es para algunos, pero que de todas formas tiene esa vida, esa efervescencia cultural, y fue muy refrescante para mí. Tuve que estar antes en Brasil, que fueron semanas bastante intensas, en Sao Paulo y en Brasilia, y llegar a Buenos Aires fue la vida. Sí. Fue una lluvia intensa al principio, y luego esa ciudad que amo, que me encanta, que no había estado hace tanto tiempo, fue realmente la energía que me faltaba para seguir el trabajo que se venía.
1: Sí, es muy pues yo nunca había ido, entonces cuando llegué sí, o sea, sentía como muchísima emoción por conocer uh-huh. todo, y fui con una persona que es local, entonces me pudo llevar a lugares que yo creo que como turista no hubiese podido ir, y en verdad tener otra experiencia con Argentina, porque a veces fuera de Argentina, pues sí, o sea, obviamente no puedes tener esa experiencia cuando hablas con la gente, etcétera, y sí, cuando llegué la gente fue tan amable, todo uh-huh. estuvo muy bonito. Los escuchaba muchísimo como me explicaban cómo comparaban el diciembre cuando ganaron el mundial al diciembre de Milei, ¿no?
0: Wow.
1: Y era como hace un año estaba, bueno, sí, o sea, sí, porque yo llegué en enero, entonces fue como que sí, bueno, qué diferencia que hace un año estábamos tan felices con lo del mundial y ahora tenemos a Milei. Entonces como que eso me pareció interesante poder que no fue una persona, fueron varias personas que me comentaron eso de el mundial y ahora Milei. Y claro, porque tan importante es para los argentinos y las argentinas el mundial, como en estos momentos es Milei, está siendo una amenaza y todo lo que está trayendo. Y pude también estar en una asamblea de Ni Una Menos, lo cual es súper importante porque pues Ni Una Menos originó en Argentina. y pude ver un poco cuál iba a ser la agenda, y la agenda era ir en contra de Milei y todas sus políticas y todo lo que esto incluía, y se tocaron temas más allá del feminismo, que obviamente el aborto está ahí corriendo el peligro de que lo quiten, pero los trabajadores, esto, o sea, un montón de cosas que no piensas, pero todo forma parte de una agenda feminista, y cuando salieron a marchar con esa agenda, y fue muy poderoso haber estado y escuchado todas estas historias de las mujeres que estuvieron ahí y disidencias.
0: Claro, se planteó un desafío bastante robusto. Tenemos que tener en cuenta que si bien Milei es liberal, ¿no?, extremadamente liberal, en lo que es económico, en materias que benefician finalmente a los sectores más conservadores, pese a que es liberal, ¿no? Está esta paradoja. Sí. Él no es liberal con los derechos de las mujeres. Él considera que el aborto es un crimen, y esta libertad de la mujer no es la correcta. Sí, hay libertad para otras cosas, ¿no? Para clonar perros o lo que él quiera hacer con su vida, ¿no? Pero la mujer no, esa libertad no. O sea, libertad para todas las cosas, pero para lo que yo considero que altera mi concepción, no sé qué religión sigue él, es como judeo-cristiano, ¿no?
1: Sí.
0: Eso es tabú, y no hay libertad por ese camino. Es complejo, y aquí también, ¿no?, el lenguaje inclusivo es una amenaza a la libertad para él también, porque también la prohibió, como en Baviera.
1: qué paralelismo mágico.
0: Ajá, y esa es la libertad que se sostiene, ¿no? O sea, yo no, se está coartando la libertad de hablar como uno quiera, ¿no? Es surrealista, ¿no? Pero bueno, vamos a dejar ese tema de lado. Nos acercamos un poco a América Latina a través de nuestros viajes, y aquí fue la casualidad, que es lo que nos va a llevar al primer bloque, de haber conocido a este poeta en Sao Paulo, que fue realmente, el conocerlo fue un oasis en esta... ¿cómo podría decirlo? En esta maratón de trabajo, que reuniones de trabajo, educación, universidades, centros culturales, etcétera. Y no tuve pausa hasta que pude finalmente verlo. Yo no había salido del hotel, siempre era hotel, transporte, institución, hotel, transporte, aeropuerto, embajada. Y él lo pude entrevistar en un tiempo pequeñísimo que tuve libre antes de una feria universitaria, y estaba nada planeado. Fue... decirle, mira, pasa al hotel, voy a tener 2 horas.
1: ¿Y en esas 2 horas?
0: En esas 2 horas llegó al lobby, me regaló un libro precioso que lo vamos
1: es
0: a estar
1: lindo.
0: Leyendo
1: es
0: con ilustraciones, que se llama Nimia, vamos a hablar más adelante. Hicimos la entrevista. Vamos a ir a una pausa musical, y luego les vamos a presentar esta entrevista y cómo se dio y qué pasó después, ¿no? Vamos a
1: qué
0: seguir.
1: Ganas.
0: Ajá. Vamos a seguir con Cristóbal Briceño y las canciones que nos dejó Daniela. Y esto es Complicidad Secreta. Vamos a ver si funciona.

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1: 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Safety of information. 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
1: Yes.
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0: 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But if I not be there, people will not meet me. People will not found the things that I write. So I feel that I have always been like one step further to grab the people and say, hey, I'm here, I'm doing this thing. And it turns into like a competition. 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
1: Well, actually, it's like the current situation, because before the editorials were the ones in charge of spreading these books and to sell them. But now it's this trend that the writers themselves, they have to be actively promoting their work. Is this like something very strong here in Brazil?
0: It's very strong, and the problematic of it is that you put the author in front of the poetry. And if you look with the name, like at Bobby Bach, at is a place where I'm gonna find something. You're gonna find something at Bobby Bach. 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And I'm not a place, I'm not a store. 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And I say, oh, I'm sorry, it's only me.
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0: 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And it's problematic to put your face a lot, because people will celebrate you and not your work. 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
1: Oh, it's very interesting, but it's a reality, and you have to manage to if you want to reach this audience. Now we are going to the end of the interview. Maybe you could share what are your future projects, something you would like to announce, if you want to. It could be also in Portuguese if you feel comfortable, or a part in English. But how would you, if you want to announce something, because all our the people we interview, sometimes they use this to announce something is coming.
0: Well, I think what is coming is the album, which is this experimental album called Notas de Amor Anticapitalista. 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And I'm building a spectacle with an actor called Giovanni Venturini. And we don't know already what's gonna be, because we're gonna build it in a rehearsal room. It's not like that I'm gonna write it and they gonna do that. No, it's great together. So yeah, we are I'm living and producing. I cannot split life and poetry and production. So yeah.
1: Oh, that's incredible. And I would like to thank you for this time you took to be here. And I think I have to close this in Spanish, because now we can be back and be the real persons we are. So quisiera agradecerte por tu tiempo, esta generosidad que tuviste de entregarnos todo este conocimiento que para mí era desconocido, valga la redundancia, y compartir este bellísimo trabajo que tienes, que vamos a estar difundiendo también Y ahí atentos a qué se viene más adelante. ¿Te quisieras despedir en portugués?
0: Muchísimo obrigado. Eu estou muito feliz que existe essa possibilidade da gente se conversar, mesmo que por enquanto seja monólogo, mas eu espero que quem escute me mande uma mensagem e possa se transformar em diálogo e que a vida continue através desse rizoma incrível.
1: Muchas gracias. Esa fue la entrevista a Bobby Bach. Y fue interesante, hace tiempo no trabajábamos Brasil en este programa, y a veces se tiende a separar América Latina de Brasil, ¿no? A veces dicen, los latinos, los brasileros a veces no se sienten parte de América Latina, o la América Latina a veces los ve distinto, y en realidad es América Latina, compartimos muchas similitudes, estamos en un territorio e intercambiamos una historia en común también, así que es interesante. Y se agradece también que el programa tenga este tipo de interacciones también con Brasil. Les recuerdo que tenemos un número de estudio que es el 0911-450066. Si alguien quiere llamar, hacer algún comentario, siempre puede hacerlo a través de esta vía telefónica. Ich wiederhole, wir haben ein Studio-Nummer, wenn jemand Interesse hat, eine Meinung zu äußern oder vielleicht ein Gedicht zu lesen, kann uns gerne erreichen. Das ist unser Studionummer 0911-45-00666. Und wir sind hier, gerne können wir dieser telefonische, es ist ein bisschen altmodisch, ich kenne mich nicht so gut mit diesem Telefon, aber wir versuchen das und vielleicht klappt es, vielleicht nicht. Okay, volvamos entonces al español. Estuvimos viendo un poco de la poesía de Bobby, pero sería bueno que leyéramos algo, ¿no? Estar un poco en contacto con el poeta a través de su obra escrita, y él fue muy amable de regalarme este libro, Nimia, que es uno de sus trabajos, que, como él contó, mezcla collage hechos a mano con el trabajo poético que realiza. También quisiera contarles que vamos a tener una lectura de este poema que les voy a adelantar más adelante, pero también hice el ejercicio de traducción, que no es sencillo, ¿no? Traducir poesía no es algo que se pueda hacer así como quien traduce algo en Google Traductor, ¿no? En este sentido quisiera leer algo en relacionado a lo que es la traducción de poesía. Creo que lo tengo aquí anotado. A ver, se escuchan las hojas, ASMR. Esto es algo que encuentro un escrito de Alejandro Croto, nacido en Buenos Aires en 1978 y que ha publicado diversos poemas como Abejas, Charleston, 11 personas, etc. Y que trabaja el tema de la traducción de la poesía tanto en la UNA como en la Universidad de Buenos Aires. Él dice que básicamente traducir poesía consiste en comprender desde la emoción un poema escrito en otro idioma y transponerlo creadoramente en el nuestro. O sea, hay un trabajo también de adaptación en el que el poema va a tener que tener el mismo sentido del origen, que no es sencillo. Es una forma de escribir poesía entonces cuya especificidad radica en la inspiración técnica al escribir. Se orienta a dar cuenta de la experiencia de lectura. En este sentido, traducir del portugués al español no es tan complejo porque son lenguas que tienen un origen en común y dialogan bastante bien. Aquí, ya sin tanto preámbulo, les cuento uno de estos poemas que está contenido en el libro Nimia, y este parte así. Un paso hacia atrás aumenta la altura del cielo. Uno hacia el frente, crezco como la gente. No me muevo, es extraño. Aún así, las cosas cambian de tamaño. Ese es uno de los poemas que están contenidos en Nimia de Bobby Bach, primera edición, hecha en Brasil en el 2023. Y claro, fue una traducción al español bastante modesta, ¿no?, que realicé esta semana. Pero, ¿qué les parece si lo escuchamos en su lengua original? ¿Qué dicen ustedes?
3: Quiero.
4: Sí, sí.
3: Eso es lo más lindo.
5: Muy buena idea.
1: Aquí está el lujo entonces que vamos a tener en este estudio. Poliana Sattler-Laborie es una colega mía en el trabajo de Brasil, de Minas Gerais, y ella muy generosamente escogió su poema favorito de este libro y me dijo primero, como, no, yo no puedo leerlo así, tengo que contactar al poeta y ver si está de acuerdo con mi declamación. Y ahí se pusieron a hablar y todo, y algo salió. Escuchémoslo entonces, este es un poema leído por Poliana Sattler, de este libro Nimia de Bobby Bach.
6: É o cansaço do sol. É o cansaço do sol somado ao cansaço da espera do sol. Sentindo as bolhas na pele enquanto ainda nem tira o casaco. Cansado do atraso daquele que vai chegar adiantado, ainda que chegue em cima da hora. Eu já fui embora. Um chão que sustente. Um chão que sustente para além de ser base, que suporte o peso do quase, quando os dois pés durante a corrida ficam simultâneos no ar. Um chão que se permita me derrubar, mesmo que não me aguente. 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Permanecer exige. Permanecer exige o mesmo esforço de para ir e o dobro de para voltar. Permanecer precisa de ainda com a mesma intensidade do prestes a começar. E pode não terminar. A noite como forma de contrariar a vida. O sono como forma de contrariar a noite. O corpo como forma de contrariar o sono, entre cada um pequeno abandono.
1: Essa foi a declamação por parte de Poliana Sattler-Laborie. E claro, é um lujo, não? Vocês me escutaram declamando o poema anterior traduzido ao espanhol, estuvo bem, le puse suspenso. Pero Poliana es una artista, ¿no? Escuchamos ahí esas pausas que toman. ¿Qué dicen ustedes aquí en el estudio?
3: No, fue como las pausas para darle este drama de la poesía que son esenciales.
1: Sí, y es lo que habla Bobby. Él tiene también algunos escritos que se llaman Poemas para leer en silencio, ¿no? Y es también algo muy personal. A veces uno lee poesía en voz alta solo, o a veces no es para leerla, es para pensarla. Es complejo, ¿no? Algo que, para ir cerrando ya este segmento, antes de pasar a una sorpresa que nos tiene Cristian, es un experimento que tuve la osadía de hacer, es traducir uno de sus poemas al alemán. So, wie ich gerade gesagt habe, ich habe eine von diesen Gedichte von Nimia, diesem Buch von Bobby Bach, ins Deutsche übersetzt. So, mal sehen, wie das sein wird. Ich versuche es so gut wie möglich zu schaffen. Es ist notwendig, lebendig geboren zu werden, um den eigenen Namen zu kennen. Den Namen derer, die existieren. Das Taufen zu lernen. Auch wenn das Geben eines Namens dem Töten ähnelt. Ese fue entonces uno de los poemas que, para ir cerrando ya el segmento, de Bobby Bach al alemán. Tuvimos en su idioma original, por una brasilera que lo leyó en el español, y ahora en alemán para todo el público que tiene este programa en Radio Z. Agradecemos infinitamente a Bobby por la generosidad, su libro, compartirnos sus poemas y autorizarnos a leerlos también, porque tampoco es como, lean lo que quieran, es su trabajo que hizo con mucha dedicación y no es como para así leerlo en cualquier lado. O sí, quizás sí, la poesía debe ser libre, quién sabe, abramos el debate.
4: Finalmente decirles que no solo Bobby me consiguió entre entrevistas, sino que también en Sao Paulo, luego de todas esas reuniones que tenía, ir a oficinas, auto, hotel, etc., me dijo, ¿no? Y muy improvisado después de la entrevista, de 2 horas que tenía, ¿no? Antes de una feria universitaria. Me dijo, tienes que conocer Sao Paulo. Y no se conocen taxis. Me tomó y me llevó al metro de Sao Paulo. Y luego viajamos, no sé, haciendo combinaciones. Tengo que decir que el metro es bastante bonito y rápido. Llegué al barrio chino o a barrio asiático. Muy vivo. Y ahí al fin pude ver Sao Paulo. La gente, las culturas mezcladas. Japonesas, chinos, coreanos. Tomamos un helado que era como de nieve. Estaba muy, muy rico. Y al fin sentía así un poco más la ciudad en sí. Porque todo lo que cuando uno viaja por trabajo, sobre todo en este tipo de instituciones alemanas muy jerarquizadas también, o que en el ámbito diplomático, es todo muy higienizado, ¿no? Hotel, transporte, embajada, hotel, transporte, ministerio. Al fin pude ver la calle y eso fue muy, muy gratificante. Creo que hay una llamada telefónica. Vamos a ver si la logro procesar. ¿Cómo funciona aquí? ¿Aló?
5: Ja, hallo, hier spricht Poliana Sadler. Bin ich jetzt bei Radio Z, richtig?
4: Genau, sie sind...
5: Hallo!
4: Hallo, Poliana!
5: Ich grüße dich. Der Michi hat gesagt, ich könnte ja anrufen.
4: Ist natürlich. Es ist eine Ehre für uns, dass du anrufen kannst.
5: Ja, Michi,
4: oh, wow, hast du dich gehört?
5: Ja, natürlich.
4: Es war so schön. Wir waren eigentlich hier so... beeindruckt und angetan, so wie, oh, Poliana,
5: toll.
4: Echte Dichterin, Frankreich.
5: Ganz toll, Richie, das habt ihr super gemacht, wirklich, ganz, ganz toll. Und ich sitze jetzt hier mit brasilianischen Gästen, wir haben alle zugehört.
4: Ah, wirklich?
5: Ja, natürlich.
4: Ah, das ist aber schön, ne? Aus Minas Gerais oder welche Stadt?
5: Nein, sie kommen aus dem Süden, aus dem...
4: Santa Catarina.
5: Genau, so eigentlich sind halb Deutsche.
4: Ah ja, also, ja, wie in halb Brasilien.
5: Aber war toll und das war so eine tolle, das war eine bunte Sendung, eine tolle Mischung von Sprachen und ja... Ah. Poesie, Ländern und tollen Gast hast du, ganz toll.
4: Ja, wollt ihr etwas sagen? Quieren decirle algo a Poliana? Ja, fala portuñol también.
5: Sí, portuñol, sí, meu. Portuñol. Sí, parabéns, ya parabéns, ya no sé cómo se habla en
4: portuñol. Por felicidades.
3: Parabéns, ya sí, felicidades.
5: ¿Cómo está? ¿Cómo estás?
4: Cristian, ¿estás aquí?
7: Poliana. Muy bien, muchas gracias por esa
5: participación. Hola, hola.
7: Estábamos aquí muy, muy relajados y deleitados.
5: Vamos a continuar.
7: Con tu lectura.
5: Richie, nos vemos.
4: Nos vemos, un abrazo grande.
5: Parabéns.
4: Parabéns, un viele Grüße an alle da.
5: Muy agradable la sendung.
3: Ja, muito obrigada.
4: Muito obrigado.
5: Tchau, um abraço.
4: Tchau, tchau, abraço.
5: Tchau, tchau. Tchau.
4: ¿Funcionó lo de la llamada telefónica?
3: Qué linda, ¿no? Y que le dio el toque que se necesita en la poesía, sí. Sobre todo cuando es en el idioma original, así como la pausa, todo lo que implica en la cultura brasileña y este drama hermoso que es el portugués brasileño.
4: ¿Les parece si vamos a una pausa musical y
3: muy
4: luego Cristian nos presenta esa sorpresita que trajo ahí desde... el más allá, desde el otro
7: desde
4: lado
7: el
4: del
7: Caribe colombiano.
3: Ah, qué rico.
4: Qué esto es Father Makers de los Haces Falsos.

0: Bueno, estamos de regreso aquí en Sin Fronteras, en lo que sería la segunda parte de nuestro programa tan hermoso sobre la poesía, este tema literario que nos encanta. Y fue muy lindo poder escuchar un poco de portuñol, portugués. El libro de Bobby es muy muy bonito, la verdad que lástima que no lo puedan ver, pero es muy precioso y tiene unos collages súper interesantes. Entonces, para pasar ya a la segunda parte, aquí los voy a pasar con mi amigo y compañero Cristian, que nos trae un recorrido con un acento muy lindo colombiano. Pero bueno, él nos va a explicar y nos va a decir más al respecto.
1: Así es, Ige. Bueno, Ricardo mencionó antes que era una sorpresa. Y sí, es una sorpresa porque el poema que voy a presentar ahora es totalmente inédito. Le pertenece a una reconocida escritora del Caribe colombiano. Ella se llama Carmen Victoria Muñoz. Ella nació en Montería, Córdoba. Es contadora pública de la Universidad de Cartagena y ha sido catedrática universitaria y gestora cultural. También ha publicado libros como Exorcismos, Retratos de Kamiká, Quien no ha besado a Teresa, Un gato en el acuario, Vida íntima de Laura Martin y Solo quiero que llegue la noche. Así que también quería comentar un poco acerca de el tema de esta poesía. La temática es un poco también introspectiva, es un viaje hacia la introspección, así como ella misma lo describe. Y pues nada, los dejo con el poema Inminencias.
2: Inminencia. Lobo lamiendo mi rostro como estampilla. Alguien lee sobre el lobo y yo. Una niña lo dibuja con esos ojos míos. Lobo íntimo que atraviesa la luz, que me observa desde adentro y quiere fugarse, mas no conoce el afuera. Entiendo su tensión, no sabe si al otro lado de la duermevera hallará una víctima para desgarrar, una planicie para correr, un acantilado para morir. A mi pesar, el salto del lobo es inminente. Carmen Victoria Muñoz Morales, Caribe colombiano, Colombia. Gracias por escuchar.
1: Así es, acabamos de escuchar a Carmen. Ella muy amablemente nos ha compartido un poema inédito, todavía no se ha publicado, así que podríamos decir que es una primicia aquí para Sin Fronteras. Y bueno, que más que sea ella la que nos explique un poco el contexto de lo que tratará su nuevo poemario, que todavía pues no tiene fecha de publicación, pero está en proceso.
2: Bueno, este libro de textos poéticos, todavía inédito, tiene por título Los 24 ojos de Medusa. Si lo relacionamos con el título, enseguida pues nos podemos dar cuenta que está dentro del marco, para llamarlo así, de la interioridad del ser, de los conflictos interiores, de la búsqueda hacia adentro de cada uno, de los temores, de los lobos que hay que vencer, tanto mentales, emocionales, por supuesto espirituales, para lograr un poco de claridad en la serenidad, o para la serenidad. Está también pues muy muy ligado al cosmos, pero no de una manera netamente religiosa, sino a una especie de misticismo y del este hecho innegable de que todo está conectado, ¿no? La tierra, los reinos vegetal, animal y mineral está conectado con, digamos que con las galaxias, y en general es algo así. También pues un poco ligado, con alguna referencia a lo que podríamos llamar lo cuántico, pero desde un punto de vista espiritual, más que relacionado con la física cuántica, ¿sí? Entonces esa es la intención del libro. No sé si lo he logrado. Esperemos que se publique, que los críticos digan. Entonces, ese es mi comentario acerca del libro. Muchas gracias al programa y en especial a Cristian Camilo Muñoz Marín. Un abrazote para todos desde Colombia hasta Alemania. Chao.
1: Hemos escuchado entonces a Carmen Victoria Muñoz comentar acerca de el futuro libro en el que ahora se encuentra trabajando. Le agradecemos enormemente por compartirnos esta intimidad, porque realmente es una intimidad, es parte de su proceso como escritora, que bueno, como todos sabemos, conlleva un trabajo interno bastante intenso y con mucho, mucho trabajo. Muchas gracias, Carmen, y bueno, espero lo hayan disfrutado.
3: Muchas gracias a ti, Cristian, también por haber gestionado esta entrevista, más que entrevista, esta recitación del poema y su contexto, que vino finalmente a enriquecer lo que ya estábamos desarrollando en este primer bloque de poesía, que ha demostrado fluir bien en el programa. Yo quisiera proponer en vivo aquí que por lo menos uno de los programas al mes tengamos una poesía, traigamos algo que nos parezca significativo de leer. Sería interesante. ¿Quién sabe? Quizás instaura el espacio poético en el programa. Vamos a ver. Ya anunciando un poco lo que se viene en este segundo segmento, es la entrevista que realizó Daniela. Les vamos a dar más detalles sobre el mismo después de esta pausa musical, que ya va a empezar a coronar este segmento final del programa. Estamos aquí en Sin Fronteras por Radio Z. Les habla Ricardo Hagen y esto es Los Castigos cuando por fin te vuelva a ver.

Estamos de vuelta en Sin Fronteras por Radio Z. Tenemos la grata presencia de Sige Vargas, Cristian Muñoz y el que les habla, Ricardo Hagen. Y estamos empezando este segmento final del programa de este día viernes. Y les voy a leer lo que nos mandó Daniela con esta cápsula informativa de entrevista que realizó. No sé si la hizo en California directamente o en alguna de las latitudes por las que ella se mueve. Queridísimas, este fin de semana es el Festival de Cine de Bremen y hay una película chilena de la banda Haces Falsos. Yo entrevisté al vocalista Cristóbal Briceño, quien está en Bremen por el estreno y la competencia. Estoy buscando más datos sobre la participación de chilenos latinoamericanos en esta competencia, antes a ver si pueden dar algunas informaciones. Les mando un audio con la entrevista y la música. La canción de entrada no la presento, pero sí la de cierre. Entre medio va la entrevista, son cerca de 20 minutos. Aparte mando otras canciones, que son las que hemos estado escuchando durante el programa. Así que eso, mira. Y este festival está ahora pasando. De hecho, ahora entiendo por qué la embajada estaba compartiendo tanta información sobre el tema. Así que interesante. Vamos a ver qué tiene Daniela ahí para comentarlos. Esta es la entrevista entonces de Daniela a Cristóbal Briceño de Haces Falsos.

0: Saludos para Sin Fronteras, les saluda Dani Gutiérrez desde Santiago de Chile, donde estuve conversando con Cristóbal Briceño, con el gorro de director de película en este caso, pero también de muchas famas con varias bandas, entre ellos Los Haces Falsos, Los Fademakers y también un par de dúos de guitarreros varios. Pero en este momento estuvimos conversando con él a son de la película Bremen, que será estrenada en su estreno mundial en el Festival de Bremen este fin de semana en la ciudad de Bremen, Alemania. El Festival de Cine de Bremen estará este año desde el 10 al 14 de abril y la película Bremen compite en la categoría Bremen y sus alrededores. Esta película está parcialmente basada en el cuento folclórico alemán de los músicos de Bremen, y en esta versión de Briceño y de Los Haces Falsos es entonces una comedia musical, podría ser. Ellos la categorizan como tragicomedia. Yo la pude ver en Serenas un par de semanas atrás y podría decir que esta fábula prima de Briceño es técnicamente un largometraje, pero es bastante teatral y finalmente es una fábula. Es una linda fábula sobre la música y la amistad y la ternura incluso. Entonces, ¿cómo no nos cae bien en este momento? Esta fábula, diría yo, la interpretación que le dieron los chicos de Haces Falsos y Briceño es muy de nuestros tiempos. Puedo decir como que compartimos generaciones y es bastante contemporáneo, diría yo, que es el lenguaje le resuena mucho a la gente como uno. Como hijo del posmodernismo se están mezclando muchos géneros y hay momentos de mucha pena, de mucha risa, de mucha fantasía entre dinosaurios, la Caperucita Roja y una piscina en Paine. Eso les diré, pero sí, hay ediciones tipo collage audiovisual, hay cortes, hay rompimiento de la cuarta pared, entonces está interesante, te mantiene intrigado, te ríes y también es bonita, como decía, es una linda fábula de amistad y música. Hacia aquí en Sin Fronteras, les saluda Dani Gutiérrez y escuchamos esta entrevista con Cristóbal Briceño sobre la película Bremen y su estreno en el Festival de Cine de Bremen este fin de semana. Desde el Teatro Mori en Bellavista, en Santiago de Chile, para Sin Fronteras, en Radio Set, les saluda Dani Gutiérrez. Me encuentro con Cristóbal Briceño, de varias famas y varios oficios. Esta noche va a estar hablando sobre la película de Los Haces Falsos, llamada Bremen, que quedó seleccionada para el Festival de Cine de Bremen en Alemania, que va a ser este mes de abril acá en Alemania. Gracias, Cristóbal, por tomarte un ratito para hablar con nosotros. Quizás si nos cuentas un poquito tus emociones, sentimientos de poder estar presentando Bremen en Bremen, como comentaron ahí, ¿no? Aquella, igual, hay algo que comentar ahí, ¿no? Y también la historia de músicos que se armaron y pudieron hacer algo, y ahora ustedes también como músicos haciendo cosas diferentes y transicionando también al cine. ¿Qué tal? ¿Cómo te sientes? ¿Cómo te paras ante este?
1: Hola Dani, quiero también saludar a todos los auditores del radio
0: Set. El programa Sin Fronteras.
1: Saludos
0: para Sin Fronteras, les saluda Dani Gutiérrez desde Santiago de Chile, donde estuve conversando con Cristóbal Briceño, con el gorro de director de película en este caso, pero también de muchas famas con varias bandas, entre ellos Los Haces Falsos, Los Fademakers y también un par de dúos de guitarreros varios. Pero en este momento estuvimos conversando con él a son de la película Bremen, que será estrenada en su estreno mundial en el Festival de Bremen este fin de semana en la ciudad de Bremen, Alemania. El Festival de Cine de Bremen estará este año desde el 10 al 14 de abril y la película Bremen compite en la categoría Bremen y sus alrededores. Esta película está parcialmente basada en el cuento folclórico alemán de los músicos de Bremen, y en esta versión de Briceño y de Los Haces Falsos es entonces una comedia musical, podría ser. Ellos la categorizan como tragicomedia. Yo la pude ver en Serenas un par de semanas atrás y podría decir que esta fábula prima de Briceño es técnicamente un largometraje, pero es bastante teatral y finalmente es una fábula. Es una linda fábula sobre la música y la amistad y la ternura incluso. Entonces, ¿cómo no nos cae bien en este momento? Esta fábula, diría yo, la interpretación que le dieron los chicos de Haces Falsos y Briceño es muy de nuestros tiempos. Puedo decir como que compartimos generaciones y es bastante contemporáneo, diría yo, que es el lenguaje le resuena mucho a la gente como uno. Como hijo del posmodernismo se están mezclando muchos géneros y hay momentos de mucha pena, de mucha risa, de mucha fantasía entre dinosaurios, la Caperucita Roja y una piscina en Paine. Eso les diré, pero sí, hay ediciones tipo collage audiovisual, hay cortes, hay rompimiento de la cuarta pared, entonces está interesante, te mantiene intrigado, te ríes y también es bonita, como decía, es una linda fábula de amistad y música. Así aquí en Sin Fronteras, les saluda Dani Gutiérrez y escuchamos esta entrevista con Cristóbal Briceño sobre la película Bremen y su estreno en el Festival de Cine de Bremen este fin de semana. Desde el Teatro Mori en Bellavista, en Santiago de Chile, para Sin Fronteras, en Radio Set, les saluda Dani Gutiérrez. Me encuentro con Cristóbal Briceño, de varias famas y varios oficios. Esta noche va a estar hablando sobre la película de los haces falsos, llamada Bremen, que quedó seleccionada para el Festival de Cine de Bremen, en Alemania, que va a ser este mes de abril, acá en Alemania. Gracias, Cristóbal, por tomarte un ratito para hablar con nosotros. Quizás si nos cuentas un poquito, ¿no?, tus emociones, sentimientos de poder estar presentando Bremen en Bremen, como comentaron ahí, ¿no? Aquella, igual, hay algo que comentar ahí, ¿no? Y también la historia de músicos que se armaron y pudieron hacer algo, y ahora ustedes también, como músicos, haciendo cosas diferentes y transicionando también al cine. ¿Qué tal? ¿Cómo te sientes? ¿Cómo te paras ante este?
1: Hola, Dani. Quiero también saludar a todos los auditores del radio.
0: Set. El programa Sin Fronteras.
1: El programa Sin Fronteras. Bueno, la idea de la película ha estado siempre, siempre, siempre, siempre. Como, no sé, pues ya el segundo, tercer copete ya empezábamos a hablar de hacer una película. Esto muchos años Y recién en pandemia, con el cese de nuestras actividades regulares, encontramos el tiempo para tomarlo en serio y escribir el guión y, bueno, darle, pues. Esto ya hace 4 años. Entonces ahora, cuando terminamos la película, la banda se acaba de separar, de terminar. No sé si separar es la palabra, porque seguimos muy unidos, pero vamos a tomarnos un descanso de las tocadas, de la actividad musical. Entonces la película está funcionando como una especie de canto del cisne. Es un género bastardísimo, el de las películas de banda como mucho mediocre, así que me pareció a mí un buen punto de partida para mi propia lectura cinematográfica, que espero que no se detenga con esta película, pero me pareció bien empezar así en este plano, escalón así tan bajo. Es verdad, mira, dime tú una película de banda que sea más o menos buena.
0: La del chico que escribe sobre que están en tour y la mamá dice Almost Famous.
1: Casi
0: Almost
1: famosos.
0: Pero esa es una de banda.
1: No es de banda. No, yo estoy hablando de una banda de la vida,
0: claro,
1: real. No biográfica, no, pero por ejemplo los Ramones hicieron
0: películas, los Beatles hicieron películas,
1: los Clutch hicieron películas.
0: Ya te cacho.
1: Luis Dima hizo una película, se llama Taquillate.
0: Hay intentos, hay historial.
1: Daft Punk hizo una película que se llama 5555 Interstellar, me parece que se llama, una animación japonesa. La película, a mí me dijeron, estaba buenísima.
0: ¿Alguna sí te gustó?
1: Sí, hay una que me gusta, una de Bob Rafaelson, que se llama el director, que le dirigió una película para una banda que era una especie de producto de laboratorio que se llamaba Los Monkeys. Una banda que fue como una reacción a la invasión británica de los 60. Los gringos hicieron esta banda, que está lleno de musicones, pero que era una banda media maqueteada. Y hicieron esta película, una película psicodélica, delirante y muy bien lograda, se llama Head, Cabeza. La recomiendo.
0: Búsquenla en sus medios de distribución favoritos. ¿Qué tal esto de viajar a otras tierras, a compartir historias como de un pueblo, como de esta mirada lejana, quizás así como si nos ponemos profundas, así de colonial de ida y de vuelta, ¿no? Como la lectura chilena de un cuento alemán, pero de vuelta, y ir de acá para allá, como, o no la pensáis tan así?
1: Sí, no, yo me descarto como sociólogo, de verdad, no. Es una actividad que desprecio. Nada. No me queda para nada así pensar en una escala tan superior a mi individualidad. Pero sí, me di cuenta de que a ellos les impresionó mucho que se contara el cuento que se sabe toda la ciudad, que toda la ciudad de Bremen se conoce el cuento de memoria. Verlo en una versión chilena, rural, y además que la mía es una adaptación.
0: De la adaptación
1: japonesa. Entonces ya al final me gusta.
0: Varias lecturas.
1: O sea, y claro, y tiene varios rebotes, varios rebotes, como un juego de espejos mundial. Y sí, aparte la historia está toda pervertida. Pero creo que el significado esencial de la historia no solo se mantiene, sino que se ensalza. Que sí. Yo te voy a decir qué es lo que yo pienso que se trata los músicos de Bremen. Los músicos de Bremen son unos animales que se escapan de sus casas para ir a tocar a Bremen. Y nunca llegan a Bremen en el cuento. Nunca llegan a Bremen, ni siquiera siquiera se hace hincapié en el hecho de que no fueron a Bremen. Pero no llegan a Bremen, sino que terminan viviendo en un bosque. Y eso me parece muy hermoso. Me parece muy hermoso que tu destino esté tan lejos de lo que tú piensas que es tu destino.
0: Y encontrar calma y quizás no felicidad completa, pero alegría y calma en otro espacio, en un desvío.
1: Mm. Y bueno, uno vive la vida pensando que la controla o que la dirige, y la vida se encarga de continuamente y progresivamente y dándote cachetadas cada vez más contundentes para hasta que te das cuenta de que tú simplemente puedes como inclinarte para un otro lado según venga la corriente, y de eso se trata, porque también como músico, imagínate, como músico uno piensa que uno tiene un camino, cuál es, hoy día sería como Lollapalooza, por ejemplo. Mm. Sería como
0: una meta, un objetivo que se entiende por éxito.
1: Claro, exactamente,
0: que se entiende por éxito. Mm. Puedo decir que a mí sí me gustó en lo particular, lo personal, y quizás como el uso del humor, ¿no? Como ciertos guiños también, como humor muy particular de este momento, de estar de Chile en este momento, pero también de cosas muy universales. Entonces, no sé, quizás solo para ir cerrando, ¿cómo veías tú el uso del humor en esta historia que directamente no tiene que ser como comedia, ¿no? Este mezclo de los géneros, que también es como los chori de ahora, mezclar formato, mezclar referencia, mezclar categorías de películas.
1: Sí, bueno, yo pienso que es un atentado contra la gracia y contra el humor, anticipar de que va a ser una comedia, como vengan a ver esta comedia. Esa es como un poco similar al fenómeno del stand-up y del ir a ver a un comediante y ir ya como con predispuesto a reírte, lo encuentro un poco atrofiado. Desde el punto de vista así de la gracia y desde el punto de vista de la sensibilidad.
0: O de saber qué te va a pegar, sí, cómo te va a pegar lo que vayas a escuchar.
1: Si es graciosa la película, me alegro, pero yo creo que debe tener que ver con cómo somos y cómo vivimos nosotros también la vida. A mí me gusta condimentar todo con risa, hasta quizás lo que no se debiera condimentar con risa, pero ya se transformó quizás en una manía. Y sí, yo también disfruté cuando veíamos la película, la hemos probado en algunas ciudades, cuando la gente se ríe, bueno, hay un goce ahí sublime, diría yo, de verdad. Y así como da pena cuando no se ríen, cuando tú esperas que se ríen, o cuando se ríen de alguna estupidez, nomás de algún garabato, también da un poco de pena eso. Mm. Pero bueno, yo pienso que la película está hecha para un público de... No digo que esté adelantada su tiempo y nada, pero yo creo que una película que, como la mayoría de las cosas que he hecho en mi vida, se demoran algunos años...
0: Honestamente tradicional.
1: Se demora algunos años en macerar y en encontrar su público, pero lo que me deja tranquilo es que creo que la película está viva y tiene su propio mundo, y haberla hecho y verla es simplemente como echar una mirada a ese mundo y después retirarse, y ellos siguen viviendo en su dimensión.
0: Mm. Bueno, agradecemos aquí a Cristóbal y los invitamos a ver quizás en Bremen. Chao. Eso. Gracias. Estamos aquí en Sin Fronteras, les saluda Dani Gutiérrez y vamos a escuchar De Lejos, de Cristóbal Briceño, parte de la banda sonora de la película Bremen, que es lo que estuvimos conversando en esta entrevista que tuvimos en el marco del Festival de Cine de Bremen, donde esta película chilena está compitiendo dentro de la categoría Bremen y sus alrededores. Y para Sin Fronteras, entonces nos vamos con Cristóbal Briceño desde Lejos para Radio Set.

0: Esa fue la entrevista que hizo Daniela, esta cápsula que nos manda desde Santiago de Chile, y que estuvo bastante interesante, ¿no? Este diálogo entre la música y el cine en el marco de este festival también. Tener esta información de primera mano fue un gran aporte y un muy buen complemento. La poesía y el cine siempre tienen un diálogo muy, muy virtuoso. Aprovechando que Daniela nos está hablando desde Santiago de Chile, quisiera llamar su atención para anunciarles que este sábado 13 de abril, así estamos en abril, es que yo estoy tan en otra dimensión con tanta música
1: y poesía. Sí, sin frenos.
0: Abril ya.
1: Sin frenos.
0: Mi cumpleaños.
1: Sí.
0: Se viene. Bueno, este sábado 13 de abril a las 17 horas en el Hotel A1O del Hauptbahnhof de Nuremberg va a estar Caña Queque, también en nuestra fiesta de beneficencia por los damnificados del incendio en Chile con el mejor rock latino. Te esperamos, no te lo puedes perder. Valor de la entrada, 10 euros. Y se venden en el lugar, nada de estar reservando en internet, o sea, ¿no? Hay 10 euros y esto confiamos va a llegar a buenas manos para ayudar a estas víctimas de un incendio que fue hace unos meses, pero que claro, tiene consecuencias hasta el día de hoy. Nos estamos acercando al final del programa. No sé si quieren hacer algún comentario, comentar algo en específico.
2: Bueno, no, la verdad que ha sido un programa, como tú has dicho, Ricardo, muy, muy estimulante de ciertas maneras. La poesía ha sido como el complemento perfecto para este viernes, este final ya de semana, donde todos los escuchas ya pueden relajarse un poco y esperamos pues que se hayan relajado con estos poemas en portugués, en español. Y sí, o sea, sí. Ha sido...
1: Me encantó poder escuchar las entrevistas y al mismo tiempo, o sea, fueron entrevistas hechas en Latinoamérica y escuchar los sonidos de fondo, muy, muy emblemáticos de América Latina. De todos los sonidos que tienen las ciudades latinoamericanas o grandes, y también combinarlos con la poesía, que la poesía al final de cuentas es esto, ¿no? Es una combinación de temas y sentimientos muy, muy bonitos, muchas veces difíciles de entender y otras veces más sencillos, pero sí, la poesía, mi género literario favorito, muy, muy hermosa y estuvo muy, muy lindo.
0: Qué bueno. Yo también quedo conforme con el programa de hoy. Tuvimos envíos desde Colombia, Brasil, experiencias en Argentina, de Sigé. Hubo un diálogo bastante completo y siento que eso es como la idea de este programa, aglutinar distintas visiones desde nuestra América Latina y traerlas aquí a Franconia. Con esta idea, ¿no? De tratar de transmitir esa efervescencia que hay tanto en las letras, en la cultura, como también en la política, que vamos a verlo en un programa que tenemos, hay bastantes temas que ver.
1: Hay bastantes, ¿no?, temas que están llegando a las puertas latinoamericanas.
0: La situación en Ecuador, por ejemplo, con México, Argentina, Chile, Colombia. Sí. Vamos a dedicar un programa.
2: Muchas cosas pasando últimamente.
1: Creo que este año inició un fuerte y seguirá fuerte. Hay varios países que tienen elecciones.
0: También, claro.
1: Hay varios temas que creo que son importantes, que se pueden ir mezclando con un poco de cultura, con un poco de arte para poder digerirlos, ¿no? Mejor, porque a veces los temas en Latinoamérica son muy difíciles de digerir.

0: pero cuando se combina con arte también es un símbolo de protesta muy hermoso.
1: No, súper bien. Nos queda un poquito aún de programa. Y sí, ¿quieres? Sí, hay música, tranquilo. Sí, vamos a ponerle música. Solo eso, anunciar que creo que sí, vamos a tratar de iniciar cada programa, por lo menos una vez al mes, con poesía. Y claro, las próximas ediciones vamos a ver que Daniela también nos manda cosas. Tenemos las corresponsales en Múnich, en Berlín. Así que se vienen bastantes cosas en lo que queda del año. Lo
0: Sí.
1: que queda del año. Yo ya estaba pensando que estaba empezando y estamos ya en
0: Sí, la
1: abril,
0: verdad es que
1: mayo.
0: también me pasó lo mismo y regresé a Argentina y era marzo y era como que, aunque siento que marzo duró como 40 años, pero nada,
2: Como
0: es
2: enero.
0: como
1: ¿Cuándo
0: sí.
1: sería el próximo programa? Si no es la próxima semana, sería el 26 de abril.
0: Sí, es el 26.
1: Ah, qué bueno, para saber, mis padres vienen de visita, ¿no? Y no voy a estar, así que ustedes ven qué hacen el
0: No,
1: próximo
0: sí, yo tengo
1: programa.
0: pensado, creo que este tema de la embajada en
1: Estaría
0: Ecuador
1: bueno.
0: y México es un tema que llegó como, pues como llegaron los policías a la embajada mexicana, muy fuerte. Y como que a cuestionarte muchas cosas, muchas preguntas, ¿no? Y esto, como que tan rápido se pueden romper los lazos entre países y a quienes, más que nada, yo creo que estos tratos internacionales que se rompen, ¿a quién afectan en realidad? Que creo que esa es la pregunta que deberíamos estarnos haciendo. Obviamente si se invadió un territorio, etcétera, pero estos rompimientos entre Ecuador y México, pues van a afectar a las personas ecuatorianas más que nada y también deja algo que decir sobre la situación que está sucediendo en Ecuador, que es muy preocupante, que creo que también hay que empezar a hablar de eso. Y bueno, tal vez para el próximo
1: Claro,
0: capítulo.
1: como pueden ver entonces se vienen bastantes cosas. Estén atentos a nuestras redes sociales, somos bastante activos en Instagram, también tienen nuestros correos, teléfonos, así que cualquier cosa también pueden proponer, ¿no? Y ya nos acercamos al final del programa. Muchas gracias nuevamente por su a audiencia, ¿no? Y estamos abiertos para próximas ediciones de lo que queda del año. Los vamos a dejar con Los Mil Jinetes Acomodado, Mis Sentimientos de Cristóbal Briceño. Y este fue el programa del día de hoy aquí por Radio Z.

Con esta canción nos despedimos del programa del día de hoy. Agradecemos su sintonía y esperamos que tengan un muy bonito fin de semana, dejando siempre abiertas nuestras puertas a nuevas propuestas, ideas, consultas, sugerencias. No duden siempre en escribirnos aquí a nuestras redes sociales o los canales que ustedes conozcan. Muchas gracias y que tengan un muy buen día.

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